ser tú. ¡Dale! ¡Marco Alberto! De Nueva Colombia, ya. Yeah. Gracias por la sintonía. Yeah.